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6: Buenos días.

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1: Quiero ver todas las banderas arriba, todo el Paraguay presente y unido. El grito para el profe Alfaro.
2: Aló, buen día. Y creo que todavía las cuerdas vocales no están bien recuperadas. Pero con este matecito que estoy bajándole, sí vamos a recuperarlo, ¿eh? Le pasó a los relatores, nos pasó a todos los paraguayos, ¿eh? El grito fue tan fuerte que rompimos la garganta, las cuerdas vocales. Jamás importó. Hicimos historia juntos. Ese es el Paraguay cuando le toca la oreja, cuando le calenta la oreja a Paraguay, ¿eh? Sirve su estirpe, ¿eh? El león guaraní, que no tuvo respeto a la tetracampeona Alemania, la poderosa selección, sí, de los francos. Paraguay en tanda de penales. Se yucamo ango Paraguay será. ¿Qué opinan los muchachos? Hoy el programa relax porque es feriado, ¿eh? Relax el programa hoy. Música paraguaya, música patriótica. Empezámoslo así con música bien patriótica. ¿Escucharon, eh? Sí, los niños cantando tiernamente la patria querida, la patria soñada. Y Francisco Russo nos traía 13 Tuyutí en su versión.

Patria querida, patria soñada. Hasta el presidente de la República se emocionó, porque él dijo que en los cuartos recién iba a hacerlo, ¿no? Sí, se emocionó, Sí, estaba bajándole unos traguitos, un poco de whiskycito el presidente, Y alentado por el vicepresidente Aliana, firmó el decreto que hoy deja feriado para las instituciones públicas, para los entes bancarios. El sector privado seguramente que va a trabajar un poco. Bueno, veo que acá Santa Catalina full, mucha promoción, S&M también. Ayer ellos bajaron también los precios de las carnes y los embutidos. Fiesta patronal en S&M ayer a la tarde. El EPB se fue a buscar alguna cosita que faltaba antes de que llegara el chef internacional, el ítalo-paraguayo Carlitos Baez. Homo Pembaite, Carlitos.

Víctor el Chapi también por fin tuvo permiso con su permiso, ¿eh? Bueno, Lili gritó por el suelo, ¿eh? Una criatura más la profe Lili, ¿eh? Se sumó también el querido Gerardo y su señora esposa. Se sumó el alemán que no la pasó tan bien, el Rusher Beleano, el germano paraguayo. Ren Rusher le gritaba una morocha, una diosa del Mayá. Desde Belén con su bandera paraguaya y él con su bandera. Franco con su bandera. Del occidente y el oriente, de la poderosa Alemania, de los nazis. Cabichu, y se llegó mi tipo a pereza. Allá yo voy a jugar tranquilo. Eso fue la batalla de Paraguay. Cuando Alemán quería hacer su fútbol, Paraguay le marcaba y muy corpóreo fue Paraguay. Muy de físico. Y la joyita ya no hizo una jugada extraordinaria. Fue un gol que abrió y cambió todo el tablero internacional, ¿eh? Después de que hayan dicho que no existimos ni nos conocen, ahora sí Paraguay pisó fuerte. Dos veces a meterse Yucam y penal, lo mitando Mengue. Y el último, en quien estaba lo en deuda con la selección porque cabeceó de él, el alemán, aunque muy buen centro y peinada, empataban el partido, se anuló el segundo tanto de ellos porque evidentemente el VAR revisó y la protesta de los compañeros, el arquero no debe ser tocado, molestado en ningún momento en su área, eso hizo el equipo, el ariete de la selección alemana. Y con justa razón se volvió al 1-1. La historia hubiera cambiado, hubiese cambiado. Pero igual le íbamos a ir encima a Alemania, porque Paraguay salió con mucha ansia de ganar. Bien por los 11 leones, bien por Alfaro que supo hacer los cambios. Cuando las papitas quemaban, cuando ya se olían la papita quemada. Bueno, ahí Alfaro dijo, bueno, tiene que irse Caballero, tiene que irse a la cancha otros jugadores como el tanque Sanabria, que no pudo con el penal. Valbuena también no pudo con el penal. Meudeus, pero Canale con su zurda totalmente descolocó al arquero. Y eso era justamente para que Paraguay explotara. Explotara de júbilo, de colores, de alegría. Que se vista las calles de fiesta del tricolor guaraní. Y la gente cantaran, gritaran, corearan, rompieran completamente la garganta. Y de acuerdo con el presidente de la República, para eso se había hablado de eso ya. Él tenía la ley ya en su mano, podría firmar, podría decretar como él manda más el Ejecutivo Nacional. Y salimos en todos los periódicos internacionales, CNN, New York Times, bueno, en toda la prensa internacional, que el presidente de Paraguay decretó feriado para que su gente lo celebrara hoy, el paso histórico a los octavos de final de la Copa del Mundo, que se desarrolla en los Estados Unidos, Canadá y México. ¿Suecia o quién será? ¿Francia o Suecia? Vamos a ver, señores, se va a definir. Hace 2-3 días estábamos como el niño recién cortado del cordón umbilical, no se le podía ni tocar el caso de Paraguay, ¿eh? Porque teníamos que viajar lejos, cansados, jugadores diezmados a la selección. Gómez no iba a poder ser por acumulación de tarjeta amarilla. Estaba lesionado nuestra defensa, más alta. Uno de los tanques que tenemos con Gómez ahí atrás, Alderete. Y bueno, pero igual Paraguay tenía jugadores. Sí, tenía otro jugador. También tenemos otro jugador lesionado que milita en el equipo brasileño, Sosita. Sosa también está, anda un poco con el problema de la lesión. Pero bien, se reivindicó el arquero completamente. Gil demostró, y por algo el técnico le tenía mucha fe. Aguantó el desastroso partido, paupérrimo partido de debut en la Copa del Mundo con los Estados Unidos, con los anfitriones. Aguantó el segundo partido también con los turcos, después con los australianos. Le bancaba y ayer le vimos mucho más seguro, hablando un poco más. Me parece que todavía falta que le grite un poco más fuerte a su línea de fondo.
para que la pelota, como de ayer, por ejemplo, se iba ya para afuera y cabeceaban los muchachos, ponía otra vez en juego la pelota. Paraguay nunca se cansó, Paraguay tuvo más del 75%, Alemania tuvo la pelota, pero 100% Paraguay tuvo el patriotismo, tuvo la fuerza, el ahínco, eso que nos hizo ganar la guerra, eso que nos hace ganar la guerra diaria que tenemos en el Paraguay. Bien por Paraguay, bien por todos. 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Con Ismaelito, que me escribió temprano, después Silvino ya me mandó también otro flyer. Dos grandes empresarios de los Jiménez Martínez. El Pelado Recalde va a regalar compras un pax y él regala otro pax. Eva, Pelado no podía quedarse atrás, papá, ¿no? La rico Pelado está en mi plata, chico. ¿Qué Pelado va a hacer si Pelado no hace lo que yo le pido?

Ay, ay, ay, está Guillén Dembo sufrido. Dos penales, coña, ahí arriba, Corisa, mete mío y Guillén Dembo. Hola, ¿qué tal, Yesa? En el mata, mata, ya fue. Sí, en muerte súbita, ya fue el penal donde le ganamos a ellos, ¿eh? Viste que muchas chicas, por ejemplo, mi hija preguntaba, ¿y ahora cómo sigue? Las chicas no, hay muchas que no manejan tanto el fútbol, ¿verdad? Y le dijimos, no, ya se chutó por lado 5-5. Ahora, el que no hace en la tanda de 1-1 a partir de 6 tiros libres desde los 11 pasos, ya gana, ¿eh? Y eso fue lo que pasó, porque nosotros estábamos adelantaditos siempre. La zurda de Canales fue realmente una... daga, una flecha, ¿eh? Sí. En el fondo del arco de los alemanes, quienes pocas veces se ve así, que salían ellos con el rostro mirando abajo, la cabeza agachada. Paraguay celebraba en el país, celebró con nosotros Argentina, celebró con nosotros otros países, han celebrado con nosotros también como México, Colombia. Y bueno, es bueno eso, que los sudamericanos vayan creciendo, Brasil, Argentina, Colombia, Paraguay. Estamos bien, gente, ¿eh? Buen día, papo, dice el amigo Fernando Núñez. Hola, Fernandito, buen día, mi hermano. Abrazo de paraguayo, Pollo Pumbareté. Es de Musicalísima LPB, acá tomando mate con la familia y comentando como vos lo que pasó, dice la familia abogado. Ok, hola Pitín, kilómetro 16, va el aporte. Hola Marcia, ¿eh? Y hola 88.5 Orqueta, qué linda la foto de las paraguayas del estadio que envían los muchachos acá en el grupo, ¿eh? Hugo Cáceres también de Oxel, presente en el Mundial, ¿eh? ¡Epa! ¡Sí, señores! Vamos arriba, arriba, arriba, todo bien allá. Ya llegó la seña de todo bien de Pitín de la planta de la 89.3 y Estudio 1, Estudio 2 en la ciudad de Concepción. Bueno, gente, gracias al amigo Pedrito Bonuzzi, que ayer, mientras empezaba el partido, ellos llegaron a Concepción a colocarnos unos blindex nuevos en el estudio 2 de la Red del Sol, la radio que va a tomar toda la señal en el norte muy pronto, Dios mediante, ¿eh? Buen día, qué linda está la mañana, dice Gladys Carolina, que ayer no cocinó el chorizo casero que trajo Rusher, ¿eh? Sí, gracias Carolina y Rusher. Le apabulló Carolina a su marido, o sea, le puso la bandera de la selección paraguaya encima de la alemana. Dice que Rusher llegó medio engreído, con su bandera. La va a arrasar, Más obvio, o sea. Hombre, hola, ¿qué tal? Lo mitad mi alemán, pesera. Sí, señores. A esa lo mitad yo mosquete a mimí con los alemanes, o sea, pero bien. Volverá, día buena. Ganó Paraguay, festejamos hasta la madrugada. 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Como Alemania se perdió el Mundial.

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Papu, a 6 será. Después no me invitaron, invitado del primer tiempo y llegaron los del segundo tiempo, un equipo pesado, encabezado por el licenciado Berly Spaez. Tres ñatos se subieron encima de su furgoneta, o sea, hombo pepa y te subí lo mitad del bate, pero valió la pena, dice. Hoy arregla Víctor Chapi, ¿eh? Sí, le envía para brisas en Jorge, ya está, ya la solución, ¿eh? Qué lindo estuvo. Gracias, muchachos. Gracias al Papu Junior que nos ayudó con toda la tecnología para poder tener buen sonido en el quinto. Fue espectacular, ¿eh?

Bueno, ahí me dejó un audio alguien que me dice que perdió la billetera. Me tiene que pasar todo por datos, ¿no? Nombre, apellido, dónde se le perdió, cuándo más o menos, hay recompensa, qué número recuperar, ¿sí? Y así le voy a ayudar, ¿sí?

veo que alguna municipalidad atiende normal hoy. Y está el tema del vencimiento de la licencia. Acá no sé, pero voy a mirar un poco más y ver si se adhiere también a esto o no.

Bueno, hay que ver un poco realmente qué pasa con los gobiernos municipales. Un feriado nacional es un feriado nacional, no es un asueto. Por eso todas las instituciones educativas, Poder Judicial, Ministerio Público, los plazos corren. Lo que se tenía audiencia para hoy, por ejemplo, no, nada que ver, pasa todo, ¿eh?

Buenos Aires, Buenos Aires. Bueno, no me gustaría que la gente que me escriban con precisión cuando me escriben, porque yo estoy en Orqueta, en Belén y en Loreto y en Concepción en la radio. Eso es lo que le pido a la gente que me escriban para darle ayuda y eso. Cuando hay pérdida de billetera y eso. Me diga tal parte, tal zona de tal ciudad, ¿eh? Porque si no, a Poireita la cebosa. Ah, buena Canidia, buen día. Qué lindo, paraguayito con su sombrerito, su banderita y tomando su matecito, tereré, ¿eh? Guille envió mucho mensaje desde la Argentina, vibró con nosotros nuestro amigo de Resistencia Chaco Argentino. Entramos con todo, señores. ¿Qué almorzamos hoy con caldito? 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Vamos a revisar cómo viene la promoción de Bristol. 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
0: Bueno, acá nos manifiesta el señor Rodrigo Vera. Con cédula de identidad 7.548.696.76, que se le perdió ayer en la avenida Pinedo su cédula, sus documentos. Y habrá sido en el festejo, ¿eh? 0986-85-68-66 le pueden llamar. O me escriben a mí y yo les vuelvo a pasar.
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0: Rodrigo Vera, un pariente por apellido, que perdió su documento.

0: A ver un poco qué dice su mensajito, su audio principal acá. Acá
1: tengo.
0: Billetera.
1: Cuando mi mamá de radio anda y me mató para la mitad, ¿no? Yo digo, era la que era completo. Cuando pude ese registro de habilitación, cédula, cédula verde, motor igual.
0: Sí, una pérdida importante. Y que nos diga el color de la billetera más o menos, para que también los muchachos puedan.
2: Oye, en la radio suena, vibrante energía.
0: Dale, Rodrigo, ¿no? Siempre estamos al servicio de la ciudadanía, sin costo estas cositas.
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0: Bateco y Fernando, o sea. Ya, Kuma Fernando la Bichoro o guay, o sea.
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0: Bien botado, Fernando. Para. Early, pasa a un millón de lugares.
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0: Show cuadrero a la piraza. Cuatro pastillos ya, yo pongo mi suegra. Ya, y nervioso me vio. Había sido Arema y por si se endiera. Dejo, oye, se me ha sido bastante sin invitar. Víctor y Yagente, ahí se anda. Spoiler y Yagente. Carolina y Yagente. A ver, la Neya G, a Carlos Joáez, Lili, Gerardo, LPB. Mía de Mañana, no, pues está a la hora de bueno, mía. A ver, ya puedo ir a ese top 5 de los margelados. Ahí está Ramón Caí, está. Ya voy a Javito Ramírez, ahora entró Derlis Páez. A Jecaina, Nelson Rivas, número 4. O Altacia de Tinja Gemía y nada más, otro ya de amigo y ya Gemía. Ya aguantando. 5 Javes de Camilla de Tinja, amigo. Rusher, mía campeón. Carlos, vaya campeón. Pero con ambos apil, cuatro tipos allá, me está cure cuare revólver ese ya de ella gracia y ya que
3: dale saca la garra de corazón.
0: Me falta uno, enseguida me voy a recordar del top 5, super 5, ¿eh?

Después vamos a hacer de las chicas. Top 5 de las más malas. Yo tengo la número 1, yo tengo. Después Carolina, número 2. Neta. Saludos a los muchachos de Autocentro Sin Fronteras. Están trabajando en el 37 Orqueta. Sí, dígame, gente, si te trabaja en su empresa o no, ¿eh? Sí, porque hay algunos que se han sumado al feriado. Otros tienen que pagar si le hacen trabajar. Pagan casi el doble hoy los empresarios que le hacen trabajar a temas de supermercados, estaciones de servicio.

farmacia, delivery fuera, ya llegaron a la mitad, ya voy a la bonanza. Bueno, amaneció bueno el clima, ni frío ni calor, o sea, regular, por la mitad. Gracias a Pedrito Bonucci, quedó muy linda la puerta aquí en el estudio 2 de la Red del Sol. Estoy mirando acá, cada uno en su trabajo será. Estaba mirando ellos cómo estaban haciendo su trabajo. Oye, pues, y luego vamos a hacer más jugar de segundo tiempo. Ayer ya jamás quincho, hace una installa bimba. No, o sea, y olor de permiso para poder ir a Juana, esa orquesta de ojo y talla, esa. Y Pedrito Bonucci, ahí con vidrería Jonás. 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Aceptas, hago canal, como en Gemisa. Va, ego yehu Tony, ¿verdad? O Shushu, mi Tony, a 28 tase. Va, ego yehu al buena, ¿verdad? Ego penalero y que me ganasa. Ya andemos sufrir mi hija, mano, a ti, voy a pola y macana, Isra. Upe Alemania o Minguesa. Upe ya yo coye, Isra, a su hija, a su hija. Upe ya, hola, ¿qué tal? Muy alemán, ¿verdad? ¿Qué tal? Además, ellos no usan por llana, o sea. Está, ¿dónde para aguantar el segundo tiempo ahí, ya? Bien. El tercer tiempo para aguantar el segundo tiempo de la extensión, ¿eh? Y ande por seis, el primer tiempo muy bien, vayan de B2-1 y quizás. Upe ya respira y mi suyo, o sea. De tal. Paraguay, o sea, frente al Panteón Nacional, los héroes Tau y Paitelo, mitad, o sea. Mitad cuñan de pona, pona, morotina, sí, o sea, mandi, o el piro, pire, o sea. Así te va, o yo lo que, y no hay problema, yo digo, y sí, mi amor, gente, muy indica. River lo mandó al container, pero Galarza es figura en el mundial, Se equivocó River, cierto. Galarza se ha creado y se va a problema cuyagua y se ha prende hoy ve y canilla de escuela. Como nervioso su escuela.

0: Bueno, vamos a dejar un poquitito lo de sí, ¿vale, gente? Tranquilo. Yaula matecito, yaula tereré, yaula guasurupi, ashirirí, yaula tortillita con el granero. 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Buenos días, bienvenidos.
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2: Bueno, escuchamos tres temazos. Empezamos del gran Joaquín Sabina, el Arjona español. Vinimos por Maná con una muy linda canción. Maná con una banda invitada, Rayando el Sol.
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2: Después, Mariposa Traicionera, una nueva versión con Alejandro Fernández.
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2: Bernie Villalba vuelve a la intendencia municipal, sí señores, en la lista 8 dentro de la concejalía.
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2: Amado Vera.
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2: Y ahí le estamos apoyando muy de cerca al señor César Amado Vera Portillo.
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2: Como está trabajando en el día a día también.
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2: Ya me asignaron un trabajo que
3: tenía razón
2: para ese día. Vamos a estar unidos como siempre. Éxito, fuerza, hermano.
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2: César Amado Vera Portillo. Vamos, vamos, vamos, vamos, vamos con todo, ¿eh?
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2: se viene con todo, señores. Y hermoso día. ¿Será que sale el sol? Por aquí todavía no.

0: bonito es el...
1: Bueno, agradecemos al creador por el día que nos regaló, por la alegría. Como decía el amigo Silvino cuando hoy me pasaron los detalles de... 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
1: Agradezco a la gente que a diario veo que me sigue, mucha gente y de muchas ciudades también. Gracias a nuestro trabajo que va llegando a la gente de a poquito en TikTok como Luis Papovera, en Facebook y también en Instagram.

0: de tercera, pero en octavos, realmente, ¿eh? De la tierra colorada para el mundo, gracias muchachos.
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El ranking salió nuestro arquero. Que mucho no confiaba en él y que decía que tenía que ser otro arquero, ¿no? El técnico veía la capacidad en él. Y ahora ya habla más, sale más a dirigir su línea de fondo. Le faltaría algunos ajustes y eso con el tiempo, con la experiencia. Y gritarle un poco más a su centro, a su fondo, a su back izquierdo y derecho, porque esos son. Había jugadores que, por ejemplo, podía ya dejar que la persona pasa, que la pelota pasara nomás encima de su cabeza y ya no tocara, iba a ser salida. Sin embargo, cuando el jugador en el cerca del área, que es peligroso, aparte de la buena pegada, estos alemanes, el manejo de la pelota a ras del suelo, los toques sucesivos, es un equipazo. Paraguay se cerró muy bien cuando tenía que hacerlo y salimos de contragolpe como lo hizo el mago de nuestro fútbol, en la joyita que tenemos, Enciso, y nos hizo sentir con el marcador. ¡Claro! Merecíamos quedar, dicen los alemanes. Fuertes declaraciones del capitán de Alemania. Y un 29 de julio, del 2010, superábamos en esta misma instancia, aunque cuando eso no existía todavía, 32 equipos, ya quedaban 16 nomás ya. Directamente era a los octavos de final. 16avos todavía no existía. Y aquella vez le ganamos a Japón por penales. Y Tacuara fue el ídolo ahí. Y después de ídolo pasó a

Rechazado y recordado hasta hoy porque perdió otro penal frente a España. Sí, estábamos en los octavos de final. Así como ahora estamos llegando. Y justo era también un 29 de junio, pero 2010, cuando Shakira hizo Waka Waka. Y en el 2002 nos eliminó Alemania. La última intervención que tuvimos en la Copa del Mundo. Y justito la fecha será 29 de junio, eliminamos a Japón. Ahora 29 de junio también eliminamos a Alemania. Vamos mejorando, muchachos, ¿eh? Cuando veas la sombra de un gigante, no te asustes, porque puede ser la sombra que el sol proyecta de un enano. Yeah. Eso lo dijo el técnico filósofo, ¿eh? Alfaro. Cierto, va. Están bajando y le llaman en voz de San Bota, un teaco con mundo. No se trata precisamente de la realidad, allá. Están bajando y le llaman en voz de San Bota, un teaco.

Bueno, impresionante la caravana anoche en la capital del primer departamento, Norqueta, también según reporte de los compañeros. En Ciudad del Este fue una locura, Hernandarias, Asunción y qué decir, Encarnación. Bueno, todos lados se celebró, todos los lados se celebró. En cada ciudad, en cada comunidad, en cada pueblito. Solamente la selección tiene esa capacidad. Julio ya quiere arrancar, dice. Salió con la moto Julio Iglesias. Ahí he visto. Julio ya quiere arrancar y nada. Mañana, Julio. Hoy estamos celebrando. Acá llueve, dice Pitín, Y así lo cuando yo salí de Garden House. Tengo ahí uno.

Buen día, mi amigo Ramón Monito. Gracias por el saludo, amigo. Vamos arriba. Josecito nos saluda desde Orqueta, como siempre, el amigo José, gracias. Y comparte con nosotros la palabra del Señor, igual que el amigo López Córdoba. Muchas gracias a la gente que se refieren a mi persona y se acuerdan de Dios, ¿eh? Agradezco demasiado, no tiene precio. Carlis Páez, gracias por venir. Hola, doctora Liliana, buen día. Tenía expediente que entregar hoy, dice una colega. No, se declaró. Hoy. El presi le metió un plumazo a nosotros. Hugo Papilín que dice, buen día, que pasen un buen día feriado. Felicidades por la victoria y la clasificación de Paraguay a los octavos. Sí. Gracias a mi hermano, igualmente de Orqueta también, el amigo Papilín Paredes. 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Buen día, Resistencia Chaco Argentino. Buen día, doctor, ¿cómo le va? Felicidades, dice el amigo Guille desde allá. Que me pasó mucha bandera de Paraguay, mucha buena vibra, ¿eh? A la Virgencita, ¿eh? Como los muchachos se fueron a mirar a la Virgencita de Cacupé al despedirse para irse al Mundial. Acá una foto muy linda que ya viene de la Argentina, ¿eh? Sí, señor. Gracias, hermano. San Orlando Gil, dice, ¿eh? Sí. Lo que puede hacer el fútbol, ¿eh? Hace poco él no era tanto de devoción de mucha gente, ¿eh?

Matecito nomás por acá, dice el amigo Tomás. Hola, gente de Gloria Inmaculada, ¿qué tal estamos? Oh, saludos. 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En el 28 con los hermanos Jiménez Martínez Schell, desde Gran Bretaña para el norte, para de la gran ex Bretaña. Y los alemanes eran los famosos y temibles franco-alemanes. Y Gran Bretaña, ahí de Bretaña. Y después están los galos, la historia universal. Y nosotros somos de la famosa zona ibérica. Y España no pasó la mano también, ¿verdad? Los uruguayos lo que veo es un poco enojado con nosotros. ¿Quién ganó Paraguay? No, no, pues es el tema ahora. Nosotros somos campeones del mundo, digamos.

0: Bueno, y hay tan pocas selecciones que no... Casi todas las selecciones pasa, está la de bajar. Uruguay le pasa, Alemania no está en su mejor momento. Brasil ya creo que se le pasó ya. Argentina lo que casi no... No sufre ese proceso de recambio. Que tiene... Es muy, muy Messi dependiente. Y cuando Messi está bien... Todo el mundo juega para Messi. Y él te define el partido en una vuelta. Así es como mandarle a tu hijo a la despensa. En un ratito ya viene la galleta, la sardina, salame, gaseosa. Dijo Maese y me llamó invitado. Y Messi así es con la selección. Buen día la gente de Romero Potrero. ¿Cómo estamos? Hoy almorzamos allí con el amigo Luisito. Hola Luis. Hoy te toca papá, Romero Potrero, San Antonio. 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Paraguay es un equipo de tercera categoría y no es un desafío, afirman desde la televisión alemana. Y ahora le decimos, y después le dicen a los muchachos acá, Vení Mbappé y la mitad. Uy, hacemos la mitad Mbappé ni nada. No, ya pudo ahorita, ¿se acuerdan? Muchos famosos publicaron en X, ex Twitter, y sí, de que Paraguay eliminó a la poderosa selección alemana.
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0: Lo que ya están clasificados son Canadá, Brasil, Paraguay.
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0: Y no es Marruecos este último, me esfuerzo un poco por la bandera nomás. Creo que sí también. Pura ta ta ta ta.

Me quito el kepis porque el sombrero no me gusta tanto, ¿eh? Ah, Galarza. De Tau, ¿dónde está? ¿Cómo jugó Galarza ayer, de Tau? Se comió la cancha, ¿sabes? Como renegado mi alemán de Galarza, ¿sabes? Oye, caramba, oigo ese cuero codea.

hermoso día. Nosotros trabajamos livianito nomás feriado. 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

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Se llegó hasta el estudio de la radio el licenciado David Fernando Zavala de InfoService en la víspera, cuando ya se iba el programa, cerquita de las 12, y me trajo algo interesante. 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Sí, señores. 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Anoche nosotros le bajamos Huertino, Mosilla, Huy, con Pomelo, en la mitad, tranquilo.

Se pasó muy bien. Y con la presencia del amigo propietario de Parabrisas San Jorge, el amigo Berlis Páez. Gracias por la visita por aquí, hermano. Ya se esperaba tu visita, se hizo esperar realmente muchísimo. Vamos a ver a qué música nos vamos. Puede ser este tema de Status Quo. Sí, a ver, un poco un clásico, que se escuche bien la guitarra. Y pongamos un clásico a letter. Martes, sabor de victoria, sabor de alegría total. Vestimos de albirroja, el Paraguay. Nuestros corazones alegres y esperando ya los próximos compromisos, que se den a cualquier rival. Paraguay va a estar allí. Los 11 leones para hacer historias.

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0: Bueno, este éxito le gusta mucho a una personita muy especial. Estoy todavía con la disfonía. Sí. A ver, un poco demasiado mucho griteando. Se había sido impresionante. Pero ¿quién no lo hizo, verdad? ¿Quién no lo hizo? Lindo tema de Luis Fonsi. Habla, no, Luis Capó, sí, Pedrito Capó, digo bien, la fiesta. Esto me...
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0: Suele pedir una personita muy especial, la doctora Lark.
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0: Saluda a las chicas de Punto Farma y los muchachos también de Delivery. 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Bueno, peticionen alguna música que quieran que escuchar. Todos los estilos de todos los tiempos. Hoy entra todo, ¿eh? Hoy entra todo, muchachos. Sin problema. Día feriado, martes, decretado por el gobierno nacional. El vicepresidente le hizo un piropo al presidente. Si me da la autorización, presidente, lo firmo yo. No, el mismísimo presidente hizo y después ya socializó. Primero la gente dudaban porque él había dicho de que no, recién en cuartos de final.

0: 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Presencia intempestiva de Derly Páez esa noche con toda la comitiva. Le alcanzó el piracaldo a los muchachos. ¡Qué grande! Carlos Báez preparó bien el piracaldo. Justo cuando las chicas ya cenaban otras cosas, había chorizo, había picadita. Nosotros esperamos el tercer tiempo con los muchachos con el pescado, ¿no? Una maravilla. 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
0: 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Yo saludo nuestro compromiso en la esquina del Hospital Regional. La doctora Brenda Barrios, el doctor René Ovelar. Veo que mucha gente está mensajeando. Increíble todos los contactos con la audiencia. Luis Papo Vera les habla. Les anima la mañana. Dice, vamos, Paraguay, que se puede. Al paraguayito hay que apretarle nomás donde sabemos y ya reacciona, ¿eh? 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Anoche también se sumó aquí con toda su familia que Carlos Uricentro, que le viene el regalo de doble piso. Viene, le compró un vehículo de doble piso, Sí, la señora va a tener dos bebés. Qué bueno, la abuela Lili.

Y chiquitita, pero va a tener que cuidar a un mellizo, a una melliza. Tres meses me decía anoche la mami, pero ya está, se nota que va a ser vos, está interesante ya. Qué bueno, me alegro por mi amigo, por mi querido amigo y hermano ahí, Gerardo, sí. En tres, él ya hace cuatro, Le he estado dos caballeritos que anoche jugaron mucho con la mascotita Ozzy y con la nena acá de la radio, Espectacular. Gracias a los muchachos de Carlos Grisendo, quienes compartieron con nosotros anoche también, con el querido Carlos, Lili, todo, Víctor, se sumó también otro buen amigo como Darley Spies y toda la batucada de los muchachos. Tu vehículo se merece lo mejor. Y detrás de... no hay feriado ahí. Están trabajando los muchachos de Carlos Uricentro con mucho tereré. Así como mi garganta está, la garganta de ellos. Gerardo gritó demasiado. Gritamos demasiado. Si Lili a tu hubiera y porque te iba a y por ahí. 0991-190-667. Saludos a los muchachos de Carlos Uricentro. 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Mañana somos invitados especial también. Vamos a estar con Ángeles María, Dios mediante, cubriendo la apertura de Burger King en la ciudad de Concepción. Llegó Burger King, gente, sí.
Nos vamos allí, vamos a mirar el ambiente, sentir, hablar un poco con la directora de marketing.

llega a la capital del primer departamento. Y esto va a marcar un antes y un después en todo lo que concierne a la competencia, porque yo sé que después van a querer venir los otros también, pero el primero es primero y siempre marca la diferencia. Muy bien. Vamos a ir con música, sentimos un poco las emociones aquí con la gente de la mañana de Musicalísima para la Red del Sol. Sí, clima un poco inestable por momento. Hay un tiempito acá para leer algunos mensajitos rápidamente porque la conexión es muy directa con la audiencia. Sí, cerca de las 11 ya. Esto va rapidito, gente. Guille Peralta, Resistencia Chaco Argentina, full. Ahí están tomando la Lili, la Felipa, la Mirta. Les envía felicitaciones. Ah, gracias. Ahí está mi fans club desde Resistencia Chaco Argentino. Nuestro próximo destino de vacaciones. Sí, estamos esperando a la princesa y después ya salimos de vacaciones, ¿eh? Espectacular, hermano, tu trabajo, me dice el ingeniero Gaspar Aníbal desde la distancia, ¿eh? Gracias, Gasparcito, que tenga un lindo, bendecido día, me dicen gracias. Buen día, amigo, ¿eh? Yo no soy Argel, dice Víctor. No, para nada, Víctor. Vamos a escuchar la música Los Hijos de la Tierra Roja. Sí. Qué bien, no será. Vamos a escuchar, hermano. Aquí lo que ustedes pidan, yo le voy a complacer de lunes a lunes. Víctor el Chapi está en el top 5 de los hombres más simpáticos del norte.

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Este es nuestro invitado de Kilómetro 15 Patronales de San Miguel, Luisito Mosqueda y su grupo Comando. Preparándonos, muchachos. Y se viene Patronales en septiembre. Dímelo. Esta es la música que pidió Víctor. A ver. Corre, Víctor, el internacional.

0: Este tema se llama Hijos de la Tierra Roja. 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Tomamos agua torrente en esta mañana de feriado, día martes. 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
0: 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Bueno, vamos a escuchar todo lo que pidió la música de Víctor. A ver un poco, esta es la música. Paraguay, hijos de la tierra roja. Albirroja Mundial 2026. Vamos, Paraguay.

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Pero qué buena música, ¿eh? Parte final, nos vamos, ¿eh? Yo me voy a medicar un chiquitito con Punto Pharma, no hay caso, será, ¿eh? El hielo anoche, el grito, bueno. Pero quisimos estar con ustedes, valió la pena romper la garganta, ¿eh? Ya nos vamos, será hasta mañana, Dios mediante. Esta tarde los chicos harán alta frecuencia. Ahora se viene Cachique Manu. Gracias. Bravo Paraguay. Buena suerte. Hasta mañana, amigos.

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Hoy atento, ya vamos planta transmisora. Planta transmisora del 89.3 de la Red Sol, el amigo doctor Pitín. Sí, señor. Bueno. Ya odio todopoderoso, gracias. 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Padre, te damos gracias porque nos congregas una vez más en tu presencia, nos reúnes en tu nombre, tú nos pones frente a tu palabra, la que inspiraste a tus profetas. Haz que nos acerquemos a esta palabra con reverencia, con atención, con humildad. Haz que no la despreciemos, sino que la acojamos en todo lo que nos dice. Sabemos que nuestro corazón está cerrado a menudo, incapaz de comprender la sencillez de tu palabra. Envíanos tu espíritu para que podamos acogerla con verdad, con sencillez, para que ella transforme nuestra vida. Haz, Padre, que no te resistamos, que tu palabra penetre en nosotros como espada de dos filos. Que nuestro corazón esté abierto y que nuestra mano no resista, que nuestro ojo no se cierre, que nuestro oído no se vuelva hacia otra parte, sino que nos dediquemos totalmente a esta escucha. Te lo pedimos, Padre, en unión con María, por Jesucristo nuestro Señor. Amén.
Oración al Espíritu Santo. Oh Espíritu Santo, amor del Padre y del Hijo, inspírame siempre lo que debo pensar, lo que debo decir, cómo debo decirlo.

lo que debo callar, cómo debo actuar, lo que debo hacer. Para gloria de Dios, viene las almas y mi propia santificación. Espíritu Santo, dame agudeza para entender, capacidad para retener, método y facultad para aprender, sutileza para interpretar, gracia y eficacia para hablar. Dame acierto al empezar, dirección al progresar y perfección al acabar. Amén. De corazón, muchas gracias, firma comercial. 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

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Ya agradecí las firmas comerciales y así en el programa y en la nueva era ya de grupo musical La Veína, los mimados Domingos Humanos y su equipo humano Pedro Juan Caballero, Jennifer y los Rodríguez. Saludos, saludos, saluditos a Niandereza Reina Coña del Rezo del Santo Rosario. Tengo José Dina Cacarú, de Dina. Cotioña, pues no hay doña Silvia Ramírez de Díaz. Saludos, don Juan Díaz, ya pues acá, en toda la familia. Cotioña, pues no hay nájera y tepe de Dina a las 17:30 horas. 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Familia Cuerera de Dina, Aparicio, Eugenio, Lourdes, Diosnel, Sandeina, nietos, nietas. Cuerera de Dina, invita a Peiteña, por Dina, Cotioña, güey. Silvia Ramírez de Díaz, todo por tu ponente tupa quiere. A Juan Evangelista Cabezorieres de Guavey. Y familia Cuerajina, Ángel, o sea, Juan Ángel, a Luis Alberto, a Doña Tefona de Guacotería. 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Sonido de la tierra preparada, Gina, sonido de la tierra de Belén, prepara fabuloso. 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De la tierra, de buena, saludo, abrazo, año ámbar, te mante entero, te avengo. Bueno. Gracias, muchas gracias. A gran amigo Luis Papo, feriado nacional, asueto, distrital, sí, feriado nacional, los días, cotía feriado, tera, la isla asueto, ni ante, pues, ya, asueto, cuera, y no venían de Jaisen de Cobi. 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

Gerardo Brumaña, deja porque le dijera algo. Ajá, déjale, Gerardo. Ya, ya. Que tenía con plantilla, ya, vaina, Don López, Enrique García, mi amor. Gerardo. Ya, Rufino. El programa

espectacular de líder, líder de Gerardo Orecera. 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Doña Trifona Ruiz de Ruiz, a 5 años de su triste partida al reino celestial.

Familiares invitan a parientes, amigos y personas de buen corazón para el rezo del Santo Rosario hoy a las 17 horas y mañana miércoles. Misa de Acción de Gracia a las 16 horas y a las 17 horas rezo final. Invitan don Emiliano Ruiz, su esposo, hijos, Eladio, Marcial, Reineiro, Irineo, Juan Lucio, Olegario, Isidora, Herculana, Marcelina, Claudia, nietos y bisnietos. Doña Trifona Ruiz de Ruiz, sentimos un profundo dolor debido a que ha dejado un vacío en nuestra vida que nadie jamás podrá llenar. Tan solo nos queda resignarnos y aprender a vivir sin tu presencia, pero recordando todos y cada uno de aquellos momentos que pasamos a tu lado. Doña Trifona Ruiz de Ruiz,

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Ahorita estudiante de prueba. Sí, ya está, ya. 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Sí, señor. 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

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Ojo, más de felicidades para la cumpleañera. Feliz cumpleaños.

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Angate, ya te va a dar. 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Saludos, abrazo, año para el tema. 89.3 en la red del sol. 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
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Jennifer Rodríguez, pero Juan Caballero, un bate cubina, se ahorita a mí, ese de Jennifer y los Rodríguez. Saludos, abrazo, año amarete, va a ser siempre ya pues acá, ¿no? Pedro Juan Caballero, ese Jennifer y los Rodríguez. Este cartelera de presentación, ya le grupo musical la nueva eres. Saludos, yo creo. Coge piña de Inaco. 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

14, señor director, tercera voz Lorenzo Calonga, guitarrista, segunda voz Derly Calonga, tecladita y cuarta voz Aldo Calonga, cantante principal Reinaldo Zorrilla. Ya contrataron ya. Allá fuera la fiesta 15 años casamiento, pese a los mimados, bate conmigo, más fiesta 15 años casamiento, cualquier evento, ya contrata agrupación Los Mimados. Y ande que si es bella güera, va a tener un doto, se va a enseñar con barete, y ande polca, paraguay, ande dulce, y yo más, así ande siempre presente Domingo Guzmán, los mimados. Bueno, este, ya es a mí, espectacular, se ha hecho pique, a veces, a ver, Facebook, mandé el grupo de WhatsApp, tal, mía, sea, todo es para ver, bueno, a ver, se viene en boca, a ver, chiste, o sea, yo ya saco en el día que haya un momento muy importante. Ese,

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está claro, háblase un ratito. Y esto papá que tiene que tiene ese 29. Por favor, ya se compra una belleza para hoy, te aguante, ya le tiro que chiquete, 8 a 9, belleza para

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Gracias, muchas gracias. Don Lucio Ortiz. Hasta con Lucio. Vaya buena. Marito Lizel Martínez, gracias. Jennifer Rodríguez, de Pedro Juan Caballero, San Felipe Pro Capilla. Saludos, saludos, saludos. Mini Marquez San Ignacio. Vaya con Fidelino Sosa. Claro, gracias, muchas gracias. Sí, señor. 89.3 al estilo que chique. Programación diferente para toda la gente. Seguir, Uraya, otra vez de musiquita ahí.

0: Claro, pues tú me. Ah, tranquilo, me está pillando mi cueva ahí. Chero de amistad, en la programación. Bendiciones.
1: Sí, está doctor Yuyero, bajándose ahí.
0: Buenas noches, licenciado. Claro, pues tú me. Ah, tranquilo, me está pillando mi cueva ahí. Chero de amistad, en la programación. Bendiciones.
1: Chero de amistad, o sea, cabe niña por último de Chero de amistad, ya, se livianito y. Sí, livianito, livianito. Ya está, ¿dónde? Este lo yo ya para poner, voy a estar cerca de mi guan, ajá, ya, ajá, se ve captura, te tiras a buscar ya, no puedo aguantar ya, no puedo aguantar ya, señores, no vas a buscar, no, ando a leer, vas a buscar ya, no puedo ya, taro, a donde o para, güey, señores, yucada, o sea, cero gamisa, tu misa, te mazo, o sea, jamás hay negocio, cero gami. La mejor música, la polca paraguaya.

0: Bovina.
1: Estrella Bovina. Don Pérez.
2: Hola, profesor. La proteína. Los Honduras le ponen más que a ver, San Felipe. Profesor, hoy ya lo sorteamos que es la hora de Difa Curija. Ayer lo calculamos desde Apote y Reunión. Aunque ya lo sé, más, no va por la hora por este padre. Ah, no, yo fui tío más, ay, el roso, ay, bobo, mira, de cuñado, va para unir, está cuñado, va para este, va para este, que más va para correr como un día,
1: cuñado, va para.
2: Y yo te voy a resolver el programa, tío, ¿no? Suerte.
1: Es que de ti, cuñado, va para esta cachiquilla, ya se llama San Felipe, o sortea más, hay que cubrir la R rifa, entonces. Ya dentro de poco, además, ya hoy este yo me quedo más, o sea, ya ven tan las cuerdas entre un mi agua y peja, guapa, una que ya, ñamongu, es allá jarey más, o sea, saludos, abrazo, año a para este, man. 89.3 en la red del sol. Ellos cabe, ese, vamos, pero ese, añado al final, frente a. Peña Guapa, o ayudar siempre. San Felipe de Ñandel, Rock Capilla. O sea, no tenemos nombre, entonces. 89.3 La Red del Sol, al estilo que chique. Gracias, muchas gracias. Don Lucio Ortiz, Marido Richard Martínez.

Tú con el onda y me ve más. Y arriba, arriba, arriba, arriba, la mujer música, la polca paraguaya. 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Jenny Pelo Rodríguez, la mejor música de la polca paraguaya, Julia, que se cae reggaetón desde Pedro Juan Caballero. Me ha contratado, mira, de fiesta, 15 años, casamiento, cualquier evento familiar. Jennifer y los Rodríguez, Pedro Juan Caballero, San Felipe Bro Capilla. Gracias, muchas gracias a todos los amigos, amigas. Siempre va a poder luchar por el bien de su querida comunidad. Sí, señor. Arriba, San Felipe Bro Capilla. Marito Lizel Martínez, Pateco en el corazón, ya han dicho ilusiones, ya guapo, ya, bocilla, cuña, bocilla, arilla, ya, silla, cuña, silla, área, el estilo que sigue, hoy está un lucio, es cada un lucio, y se han dado las enseñas, compras en mi show, y más, matín, mis amigos, ya que pongan cuando, pues, casi eso, y se han dado las enseñas, compras en mi show, don Lucio, saludando a los pusengos de la zona norte.

de Batecuevo, Luciana Cera. Saludos, abrazo, año para este. Cuando ya van a decir. Ay, excelente. Después ya poño 10. Espectacular. Saludos, Batecuevo, Luciana. Doña Mari Doricel Martínez. Gracias por el apoyo, Luciana Cera. 100%. Hasta casi. Toda la familia. No, Lucio, saludos. Hoy está un Lucio. La familia Arzamendi y su conjunto, los romanceros nativos. Lugo Gómez Morain. Gracias, Mini Márquez San Ignacio. Don Fidelino, Doña Polonia, Jennifer Rodríguez, San Felipe Brocapilla, Don Lucio Ortiz. Espectacular, se habla mío. Ay, por y ella podrán en el flaminio, arza media. En cuanto ya aguas, con Lucio Ortiz, cayó y con la soya, ni ese. Ay, güey, ¿qué más dice? Adiós, siempre. Ay, güey, deja tan, ay. No, es pesa, dice. Ojo, ojo, ojo.

0: cero, nativo, o sea, espectacular, o sea, qué temazo. Qué temazo, qué temazo, qué temazo. Y... pues, ahora vamos a ver ya, ¿eh?
1: Mira,
0: Netflix por él. ¿Dónde iba, Titi? Ven, va, te cuida.

Oye, ya uno cuando guau guau ahí es. Oye, el 9.3 la red del sol, al estilo que sigue. 20, 40 minutos.

Hola, ayujú. Y arriba, arriba, arriba, arriba, la mejor música, la polca paraguaya, de polca aragüeña, de...

grande programa, se ven a los andúes, ¿para qué primo será? Primo Chino Marín, saludos. Hey, tía Ina, ella saluda a tía Ignacia, tía Toala, saludos a toda la familia, gracias primo, atiéndose, para tu cine primo, se ordenaba ya, ordenar primo, allá, se seguía arriba, la mejor música, la polca paraguaya, sí señor, pues esta año mugueta, y ande, papá guasú, amo. Don Albino Velázquez dice, con toda la familia y dice, yo tenemos que estar, dice, estamba, como un bebé, dice, saludos, dice, que está calle, dice, un dulce, el pai, te cachi que mandó, o cuai, te, ahora, 100 años, don Albino, saludos a toda la familia.

Clara González, los San Juanino del Norte. Gracias, don Lucio Ortiz. Ya pues acá en para mi tortillo. Bueno, allá, don Lucio. Mari Doris El Martínez, Jennifer Riro Rodríguez, de Pedro Juan Caballero. Sí, señor. Es que de Jennifer, hablemos de Jenny de Burey. Para ella, pues, Jennifer Rodríguez, de Pedro Juan Caballero. Saludos, saludos, saludos. Cualquier fiesta, 15 años de casamiento, cualquier evento. Me contrata tu fiesta, fiesta, fiesta asegurado. Jennifer y los Rodríguez. Jennifer, Jennifer, Jennifer. Es caliente, ¿sí? La dieta pasó ahí.

0: Jennifer.
1: Y los Rodríguez, de Tetero Juan, caballero, mi barquito. Guapillo, compartí con la familia, a todos los amigos, amigas, del 89.3 de la Red del Sol. Barcelona, salud. Sueño dorado. Y arriba, arriba, arriba. Al estilo cachique, ñaposilla, cuñaposilla, anillas, Barcelona.

0: 89.3 la red del sol. Ría la polca paraguaya, lo oído. Sí, señor. De gallina, ¿sí?
1: A ver, profesor, bate escobio. Ando y no se han de programa. Y Castelio, Joaco, estamos con mi jefe Lucio Ortive, cubre a San Grande Marcantena, profesor, y ya en donde sea.
0: Ay, joder, la gran 7, ese copé, esa, ya yo topalo y de acuerdo, no sé, acá chique, mano.

0: Gracias, gracias, muchas gracias. Dúo León Figueredo. León Figueredo, le conmigo.
1: Adiós, señor.
0: Hasta mañana, gracias, don Lucio Ortiz. Gracias, Mari Dolores Martínez.

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